Los que vivimos la década de los 80 sabemos de riqueza musical que dejó al mundo. Incluso los que solo conocen la época a través del legado registrado en diferentes medios y canales de información la disfrutan tanto como se puede. Eso sí, todos seguramente coincidimos en algo. Tears for Fears tiene su nombre grabado en oro dentro de aquellos años. Everybody Wants to Rule the World debe ser por mucho la canción insignia de la banda comandada por Roland Orzabal y Kurt Smith. Este tema legendario, por donde se le escuche, trata sobre la búsqueda del poder y cómo puede tener consecuencias desafortunadas. Es Tears for Fears, Everybody Wants to Rule the World. Solo buenas.

0: día como hoy, 1 de junio. Alan Wilder, integrante de Depeche Mode del 85 al 95. La canadiense Alanis Morissette impuso una nueva forma de cantar. Ron Wood, ex guitarrista de los Rolling Stones. Mike Joyce, baterista de The Smiths. Simon Gallup, bajista del grupo The Cure. El actor y director Morgan Freeman. Día como hoy en Londres fue el primero de los 4 conciertos que ofreció Bob Marley. Originalmente serían 6 noches, pero se cancelaron los 2 últimos días porque Bob tenía una lesión en el dedo del pie. Posteriormente, se cancelaron muchos otros conciertos. Hoy es el Día Mundial de la Leche, el Día Nacional del Reciclador, el Día Mundial de las Madres y los Padres. Si quieres hablar claro y con seguridad, entra a manejatuvoz.com. Ya regresamos con más noticias musicales que ocurrieron un día como hoy.
1: A veces tenerlo todo es la forma más triste de sentirse vacío. Luces, fama, multitudes gritando. Y en medio de todo eso, un hombre completamente solo. Desde fuera su vida parecía perfecta. Conciertos llenos, viajes por el mundo, dinero, mujeres, aplausos. Era el tipo de persona que todos querían ser. Pero cada noche cuando las luces se apagaban, el silencio lo destruía. Fiestas interminables, alcohol, caras nuevas cada noche. Pero nada llenaba ese hueco en su pecho. Solo quiero sentir algo real, murmuraba. Pero el problema no era el mundo, era él. Entonces apareció ella. No era famosa, no buscaba nada de él. Ella veía más allá del artista, veía al hombre roto. Intentó acercarse, pero él no sabía cómo dejarla entrar. Ella se fue, no por falta de amor, sino porque él nunca se permitió sentirlo. A veces no necesitas perderlo todo para darte cuenta. Solo necesitas quedarte en silencio y escuchar lo que llevas evitando todo.

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Oh Sherry es una canción del cantante y compositor estadounidense Steve Perry que fue lanzada como single en 1984 para promocionar su aclamado disco debut como solista. Este disco lleva por título Street Talk y marcó el inicio de una famosa etapa solista de quien fuera la voz de la mítica banda Journey. Oh Sherry es una balada clásica sobre las complejidades del amor y la lucha por dejar ir una relación que ya no es saludable. La canción trata sobre un hombre que debería haber dejado a su pareja debido a la forma en que la hizo sentir, pero aún él está aferrado a su amor. Sin embargo, él siente que no es solo suficientemente bueno para ella y debería dejarla ir porque la lastima. Steve Perry. Oh,

Todo comienza en 1982, durante la producción de Rocky III. El actor y director Sylvester Stallone quería una canción poderosa para representar la transformación de Rocky Balboa. Al inicio de la película, Rocky ya es campeón, pero ha perdido lo más importante, el hambre de lucha. Stallone primero quiso usar Another One Bites the Dust de Queen, pero la banda no le dio los derechos. Entonces tomó una decisión clave. Contactó a Survivor y les dijo básicamente: necesito una canción sobre volver a levantarse, sobre recuperar el instinto de pelea. El resultado fue brutal. Survivor compuso Eye of the Tiger, específicamente para esa escena de entrenamiento. La canción fue escrita en pocos días, solo con ver escenas de Rocky III, y se volvió el himno por excelencia del entrenamiento y superación. Detrás de todo esto hay una verdad, y es que un verdadero campeón no es aquel que nunca cae, sino el que vuelve a levantarse con más hambre que antes.

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3: Mola Mola, banda que fusiona el indie pop con elementos del dream pop, synth pop y electropop, generando una experiencia auditiva relajante pero vibrante. Tema de atmósfera envolvente y estilo onírico. Silencio. Mola Mola.

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1: Las 20 horas y 45 minutos. 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

Después de la presentación de Tracy Chapman con la canción Fast Car en los pasados premios Grammy, esta genial canción volvió a sonar por las diversas plataformas y, por cierto, por las radioemisoras. El valor y la honestidad de Fast Car ha ganado una longevidad digna de destacar. Esta balada folk rock de fines de los años 80 no habla específicamente de un auto rápido, Fast Car. Lo que explora esta canción es mucho, mucho más profundo. La letra de la canción habla sobre la importancia del amor propio, la necesidad de valorarse a uno mismo y prescindir del otro a la hora de ser feliz. Cuenta la historia de una joven que busca salir de la pobreza y construir una familia, pero todo se le hace cuesta arriba. También trata de manera lateral el alcoholismo y la vida de la clase obrera que lucha por surgir. Fast Car fue inspirada en la propia experiencia de Tracy Chapman al crecer en una familia pobre en Cleveland y la necesidad imperiosa de escapar de esta situación. Se hizo viral la canción e interpretación perfecta, Fast Car. Solo buena música.

día como hoy, 1 de junio. Alan Wilder, integrante de Depeche Mode del 85 al 95. La canadiense Alanis Morissette impuso una nueva forma de cantar. Ron Wood, ex guitarrista de los Rolling Stones. Mike Joyce, baterista de The Smiths. Simon Gallup, bajista del grupo The Cure. El actor y director Morgan Freeman. Día como hoy en Londres fue el primero de los 4 conciertos que ofreció Bob Marley. Originalmente serían 6 noches, pero se cancelaron los 2 últimos días porque Bob tenía una lesión en el dedo del pie. Posteriormente, se cancelaron muchos otros conciertos. Hoy es el Día Mundial de la Leche, el Día Nacional del Reciclador, el Día Mundial de las Madres y los Padres. Si quieres hablar claro y con seguridad, entra a manejatuvoz.com. Ya regresamos con más noticias musicales que ocurrieron un día como hoy. En tu celular.

Angie fue lanzada en 1973. La canción fue escrita principalmente por Keith Richards, aunque también se acredita a Mick Jagger. Keith Richards la escribió durante un periodo difícil, mientras lidiaba con problemas personales y adicciones. Era una etapa oscura de su vida, lo que se refleja en el tono melancólico de la canción. Muchos pensaron que era sobre Angela Bowie, pero tanto Richards como Jagger lo negaron. Angie habla de una relación que ya no puede continuar, aunque todavía exista amor. La canción transmite ese momento en el que dos personas saben que deben separarse, aunque duela. El piano que le da ese toque tan emotivo fue interpretado por Nicky Hopkins, un músico de sesión legendario que trabajó con grandes bandas de rock. Hopkins no era miembro oficial de The Rolling Stones, pero su estilo fue clave en varias de sus canciones más icónicas. En Angie, su forma de tocar el piano le da ese aire melancólico y elegante que hace que la canción se sienta tan íntima, casi como si fuera una despedida real. Muchos fans coinciden

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puede que contenga el riff más repetido de toda la historia del rock. Los acontecimientos descritos alrededor de este mágico sonido son bien conocidos. Un incendio declarado durante un concierto de Frank Zappa en un reconocido festival de jazz. De hecho, la canción narra de forma bastante explícita este incidente. Formó parte del disco de 1972, Machine Head, aunque la versión más famosa es la que se incluyó en Made in Japan del mismo año. Sin más que agregar, vamos con Deep Purple y el clásico Smoke on the Water. Solo buena música.

Esta canción habla de no saber cómo irte de esa relación tóxica. With or Without You nació cuando U2 entendió algo importante, que a veces amar no te acerca, te desgasta. No es una historia de peleas, es peor. Es esa relación donde sigues ahí, aunque cada día te sientes un poco menos tú. Porque hay amores que no te rompen de golpe, te van apagando despacio, te hacen dudar de lo que sientes, de lo que quieres, de lo que mereces. Y aquí es donde muchos no lo notan. Esta canción no dice, no puedo vivir sin ti. Dice algo más cruel. No sé vivir contigo, pero tampoco sé vivir sin ti. Eso es lo que duele. Quedarte atrapado entre quedarte y huir. Entre el miedo a perder y el miedo a seguir perdiéndote a ti. Por eso esta canción sigue viva hoy. Porque todos hemos estado ahí alguna vez. Amando a alguien que ya no nos deja respirar. Y ahora dime tú, ¿a quién sigues cargando en tu vida? Aunque sabes que te está costando ser tú mismo.

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2: Afrodisíaco, consagrada banda peruana liderada por Coqui Bonilla. La canción marca una nueva etapa musical para el grupo. Combina guitarras melódicas con una producción contemporánea y limpia. Sinceramente, afrodisíaco.

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1: Las 22 horas y 46 minutos.

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Al acompañar la canción en MTV, la banda Your Name grabó su primer video conceptual junto a la canción Separate Ways, Caminos Separados. Fue una experiencia complicada por una variedad de razones y el clip resultante ha sido nombrado como uno de los peores videos que se hayan grabado. Pero no así la canción. Este tema y la magistral voz de Steve Perry nos habla sobre una pareja que tiene que separarse y seguir su propio camino, a pesar de que todavía se preocupan el uno por el otro. La canción expresa sentimientos de amor y tristeza, ya que la pareja debe enfrentarse a su nueva situación, la de estar separados. Se refiere también a las emociones cambiantes que acompañan este duro proceso. En última instancia, la canción trata de encontrar la fuerza para poder seguir adelante. Es Journey, Caminos Separados, Separate Ways. Solo buena música.

El tiempo se detuvo para no dejar, morir los 80, 90, 2000.

como hoy, 1 de junio. Alan Wilder, integrante de Depeche Mode del 85 al 95. La canadiense Alanis Morissette impuso una nueva forma de cantar. Ron Wood, ex guitarrista de los Rolling Stones. Mike Joyce, baterista de The Smiths. Simon Gallup, bajista del grupo The Cure. El actor y director Morgan Freeman. Día como hoy en Londres fue el primero de los 4 conciertos que ofreció Bob Marley. Originalmente serían 6 noches, pero se cancelaron los 2 últimos días porque Bob tenía una lesión en el dedo del pie. Posteriormente, se cancelaron muchos otros conciertos. Hoy es el Día Mundial de la Leche, el Día Nacional del Reciclador, el Día Mundial de las Madres y los Padres. Si quieres hablar claro y con seguridad, entra a manejatuvoz.com. Ya regresamos con más noticias musicales que ocurrieron.

Solo una mirada y el mundo se detiene. Take My Breath Away no habla de un amor cotidiano. Habla de ese instante en el que alguien entra en tu vida y todo cambia de ritmo. Berlin lanzó esta canción en 1986 y su voz, la de Terry Nunn, no suena desesperada. Suena vulnerable. Porque cuando alguien realmente te quita el aliento, no sabes si estás empezando algo eterno o algo que va a doler. No es una canción sobre rutina, es sobre intensidad. Sobre ese tipo de conexión que se siente más fuerte que la razón. Y aquí es donde muchos no lo notan. El peligro no está en enamorarse, está en que esos momentos no siempre duran. A veces solo quedan como recuerdos perfectos, imposibles de repetir. Porque hay personas que no llegan para quedarse, llegan para enseñarte lo que se siente.

0: las 23 horas y 45 minutos.
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Sembrando las semillas del amor, Sowing the Seed of Love de Tears for Fears es un homenaje a la esperanza, al cambio y a la idea de que todavía es posible sembrar amor en el mundo. Y en el centro de todo, una voz inconfundible, la de Roland Orzábal, poderosa, emotiva y llena de matices. Una voz que no solo canta, sino que abraza la canción y la convierte en un potente mensaje. Esto es rock pop puro y sofisticado. Tears for Fears, Sowing the Seed of Love. Solo buena.

No amas esta canción por romántica. La amas porque alguna vez aprendiste a amar a distancia. Porque descubriste que se puede ser fiel, incluso cuando nadie está mirando. Y eso duele más de lo que parece. En 1983, Journey estaba en la cima. Giras interminables, hoteles, carreteras. Faithfully no habla de pasión desbordada. Habla del costo silencioso del éxito. I'm forever yours, faithfully. No es una promesa impulsiva. Es una decisión consciente. Elegir amar, cuando sería más fácil no hacerlo. La fidelidad no es intensidad, es resistencia, es dormir solo, es perder momentos, es sostener un vínculo que no siempre se siente, pero se elige. Y en esa elección hay algo profundamente humano. Todos hemos estado en una relación donde el amor no era el problema. El problema era la distancia, la vida pasando en direcciones distintas. Y aún así, decidiste quedarte. Tal vez no recuerdas esta canción por la melodía. La recuerdas porque alguna vez prometiste algo, cuando sabías que cumplirlo iba a doler.

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2: Mola Mola, banda que fusiona el indie pop con elementos del dream pop, synth pop y electropop, generando una experiencia auditiva relajante pero vibrante. Tema de atmósfera envolvente y estilo onírico. Silencio. Mola Mola.

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1: Son las 0 horas y 45 minutos.
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desde Jamaica para el mundo. Los Inner Circle marcaron historia con este tema lanzado en 1987, pero que explotó gracias a una serie de películas que seguro recuerdas. Bad Boys, Bad Boys, What You Gonna Do. Una letra pegajosa, un ritmo irresistible y una actitud desafiante que convirtió a Bad Boys en un himno de los años 90. Aquí están los Inner Circle con Bad Boys. Solo buena música.

0: Es la 1:16 a.m.
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Era mediados de los años 80. El pop dominaba el mundo, pero una cantante quería algo distinto. Algo que oliera a mar, a noches cálidas y a guitarras españolas. Nadie imaginaba que de esa búsqueda nacería una de las canciones más icónicas de su carrera, La Isla Bonita. La canción fue compuesta por Patrick Leonard y Bruce Gaich. Al principio tenían a un artista en mente, Michael Jackson. Imagínalo por un momento. La canción pudo haber sido suya, pero Jackson la rechazó. Entonces, la historia cambió de rumbo. Cuando Madonna la escuchó, sintió algo especial. La melodía tenía un aire latino, misterioso, diferente al pop electrónico que dominaba las radios. Madonna decidió grabarla para su álbum True Blue en 1986. Pero no se limitó a cantarla. La transformó. En la canción aparece un lugar llamado San Pedro. Muchos fans pensaron que era una isla real. Algunos creen que se inspiró en lugares del Caribe o en pueblos de América Latina. Quizá la Isla Bonita nunca fue un lugar en el mapa. Si pudieras volver a una isla del pasado, ¿sería por el lugar o por la persona que estaba

canciones que sin lugar a duda nos tranquilizan y relajan. Y Sailing de Christopher Cross es una de ellas. Tranquila, relajante y eminentemente bella, nos transporta a un espacio donde las preocupaciones

se desvanecen y las penas se olvidan, al menos por un tiempo. Con este tema se podía anticipar lo que se veía venir en el horizonte justo en el comienzo de la década de los 80. Una sofisticación y elegancia en la música que se hicieron presentes en muchas creaciones de aquellos años. En su momento, fue un toque de distinción para un público quizás más selecto y exigente. Esto es soft rock puro, junto a la acogedora voz de Christopher Cross y su éxito Sailing. Solo buena

0: arriba ese ánimo, que hoy llueven buenas noticias. Soy Michael Poon y te traigo el lineup de las estrellas que nacieron un día como hoy, 2 de junio. Tony Hatley, cantante de Spandau Ballet. William Guest, uno de los fundadores del grupo Gladys Knight and the Pips. Él es el primo de Gladys Knight. Tim Rice Oakley, compositor, bajo y piano del grupo King. Be Real, su verdadero nombre es Luis Fries, es el vocalista del grupo Cypress Hill. Joaquín Cardiel es el bajista del grupo Héroes del Silencio, también hace los coros. Charlie Watts, el baterista de los Rolling Stones. Chubby Tavares, uno de los 5 hermanos integrantes del grupo Tavares. Susan Nancy Thomas, más conocida como Mickey Steele, ex integrante del grupo femenino The Bangles. Walk like an Egyptian. Fabricio Moretti, baterista de la banda The Strokes. Un día como hoy, en el 89, el ex bajista de los Rolling Stones, Billy Wyman, contrajo matrimonio con la modelo Mandy Smith. Hoy, 2 de junio, es el Día Internacional de la Trabajadora Sexual. Si quieres hablar claro y con seguridad, entra a manejatuvoz.com. Ya regresamos con más noticias musicales que ocurrieron un día como hoy.
1: Hay personas que llegan a tu vida y de repente todo empieza a tener más sentido. Eso es lo que transmite You're the Inspiration, la balada de Chicago que habla de algo muy simple, pero muy poderoso. Cuando alguien se convierte en la razón por la que quieres ser una mejor persona. No porque te lo pidan, no porque tengas que demostrar algo, sino porque su presencia cambia la forma en que ves la vida. Empiezas a esforzarte más, a creer un poco más en ti mismo, a imaginar un futuro que antes parecía lejano. Y sin darte cuenta, esa persona se vuelve parte de todo lo que sueñas construir. Tal vez por eso esta canción sigue tocando a tantas personas, porque todos necesitamos a alguien que nos recuerde quién podemos llegar a ser. Alguien que no solo esté a tu lado, sino que saque lo mejor de ti, porque a veces el amor no se trata solo de estar juntos. A veces se trata de inspirarse mutuamente para convertirse en la mejor versión de uno mismo. ¿Alguna vez alguien te inspiró a cambiar tu vida para mejor?

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2: Afrodisíaco, consagrada banda peruana liderada por Coqui Bonilla. La canción marca una nueva etapa musical para el grupo. Combina guitarras melódicas con una producción contemporánea y limpia. Sinceramente, afrodisíaco.

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1: Son las 2 de la madrugada y 47 minutos.

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0: Take My Breath Away de la banda Berlín es, sin lugar a dudas, una de las baladas más emblemáticas de los años 80. La canción se lanzó en 1986 como parte de la banda sonora de la película Top Gun, una de las películas más icónicas de aquella década. Take My Breath Away no solo fue un éxito comercial, sino que además ganó importantes premios, como el Oscar a la Mejor Canción Original. Su melodía suave tiene una sensación etérea, a menudo descrita como mágica, que se alinea perfectamente con la letra, que habla de la sensación y asombro de estar enamorado. El tema es inseparable de la película Top Gun y sigue evocando imágenes de las escenas de amor y

tensión entre los personajes Maverick y Charlie, protagonizadas por Tom Cruise y Kelly McGillis. Este es un clásico de los años 80. Berlín, Take My Breath Away. Solo buena música.

La canción Hold the Line de Toto trata, básicamente, de amor, paciencia y orgullo. Pero dicho de una forma bien directa, la idea central es que el amor no siempre llega cuando uno quiere, y rogar o desesperarse no lo acelera. Esto significa que debes mantenerte firme, que el amor no siempre llega a tiempo.

¿Estás enamorado a primera vista? Never Tear Us Apart, de la banda In Excess, es una canción que se basa en el concepto de dos personas que se encuentran

forman una relación instantánea, es decir, amor a primera vista, y que este durará 1000 años. En pocas palabras, se trata de una persona que proclama que en ninguna circunstancia se podrá romper en pedazos el amor que siente por la otra y que jamás podrán separarse. Never tears apart. In excess.

0: ¡viva ese ánimo que hoy llueven buenas noticias! Soy Michael Poon y te traigo el line-up de las estrellas que nacieron un día como hoy, 2 de junio. Tony Hatley, cantante de Spandau Ballet. William Guest, uno de los fundadores del grupo Gladys Knight and the Pips. Él es el primo de Gladys Knight. Tim Rice Oakley, compositor, bajo y piano del grupo King. Be Real, su verdadero nombre es Luis Fries, es el vocalista del grupo Cypress Hill. Joaquín Cardiel, es el bajista del grupo Héroes del Silencio, también hace los coros. Charlie Watts, el baterista de los Rolling Stones. Chubby Tavares, uno de los 5 hermanos integrantes del grupo Tavares. Susan Nancy Thomas, más conocida como Mickey Steele, ex integrante del grupo femenino The Bangles. Walk like an Egyptian. Fabricio Moretti, baterista de la banda The Strokes. Un día como hoy, en el 89, el ex bajista de los Rolling Stones, Billy Wyman, contrajo matrimonio con la modelo Mandy Smith. Hoy, 2 de junio, es el Día Internacional de la Trabajadora Sexual. Si quieres hablar claro y con seguridad, entra a manejatuvoz.com. Ya regresamos con más noticias musicales que ocurrieron un día como hoy.
1: Muchos creyeron que Beds Are Burning era solo otra canción intensa de los 80, pero en realidad hablaba de algo mucho más incómodo. Personas viviendo sobre tierras que nunca les pertenecieron. La banda australiana Midnight Oil escribió la canción después de recorrer comunidades indígenas en Australia y ver la desigualdad con sus propios ojos. No era una metáfora, era real. Mientras el mundo bailaba la canción, ellos estaban denunciando cómo generaciones enteras fueron desplazadas de sus tierras. Y ahí es donde cambia todo. Porque el coro suena poderoso, casi épico. Pero el mensaje era incómodo para mucha gente. La canción básicamente decía, si sabemos que algo está mal, ¿por qué seguimos viviendo como si nada? Y quizá por eso sigue pegando décadas después. Porque aunque la canción hablara de Australia, la idea terminó siendo universal. Personas ignoradas, historias borradas, gente obligada a sobrevivir mientras otros siguen adelante como si todo fuera normal. Y lo más fuerte es que la banda nunca intentó suavizar el mensaje para sonar comerciales. De hecho, arriesgaron muchísimo hablando de eso en una época donde casi nadie quería escuchar temas políticos en la radio. Pero funcionó, porque detrás del ritmo había algo muy humano. La sensación de que el mundo puede acostumbrarse demasiado rápido al dolor de otros. Y tal vez por eso, esta canción sigue sintiéndose actual.

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2: Mola Mola, banda que fusiona el indie pop con elementos del dream pop, synth pop y electropop, generando una experiencia auditiva relajante pero vibrante. Tema de atmósfera envolvente y estilo onírico. Silencio. Mola Mola.

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1: Son las 4 de la madrugada y 45 minutos. 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

Take My Breath Away de la banda Berlin es, sin lugar a dudas, una de las baladas más emblemáticas de los años 80. La canción se lanzó en 1986 como parte de la banda sonora de la película Top Gun, una de las películas más icónicas de aquella década. Take My Breath Away no solo fue un éxito comercial, sino que además ganó importantes premios, como el Oscar a la mejor canción original. Su melodía suave tiene una sensación etérea, a menudo descrita como mágica, que se alinea perfectamente con la letra, que habla de la sensación y asombro de estar enamorado. El tema es inseparable de la película Top Gun y sigue evocando imágenes de las escenas de amor y tensión entre los personajes Maverick y Charlie, protagonizadas por Tom Cruise y Kelly McGillis. Este es un clásico de los años 80. Berlín. Take My Breath Away. Solo buena música.

0: Son las 5 de la madrugada y 16 minutos.
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Dicen que es una canción de amor, pero ¿y si en realidad es un juramento de vigilancia eterna? Una promesa disfrazada de obsesión. Every breath you take. Cada respiro, cada movimiento, cada mirada. No suena a romance. Suena a alguien anotando tu vida en silencio. Durante años, millones la dedicaron como si fuera un poema hermoso, ignorando que en el fondo es la psicología del control. Una mente que no sabe soltar, que se aferra aunque ya no tenga derecho a estar ahí. Sting lo dijo una vez. No es una canción de amor. Es sobre los celos, sobre la vigilancia, sobre la posesión. Y aún así, la gente la sigue dedicando, como si la oscuridad no hablara fuerte. Piensa en eso. ¿Cuántas veces creemos que nos aman, cuando lo que sentimos es alguien siguiéndonos en las sombras? ¿Cuántas veces confundimos atención con prisión emocional? Todos, alguna vez, hemos sido vigilados por alguien que no debería seguir ahí, o hemos observado a alguien que ya no nos pertenece. Eso es lo que vuelve a Every Breath You Take tan perturbadora. Exhibe lo que nadie quiere admitir. Que el amor, cuando se convierte en obsesión, se vuelve una jaula, sin cerrojo visible.

0: Son las 5 de la madrugada y 45 minutos.
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The Flame, de la banda Cheap Trick, es una historia de amor que tuvo un triste final. La canción fue escrita en memoria de la esposa del guitarrista de la banda Rick Nielsen, la modelo y actriz Karen Green, quien falleció a causa de un cáncer en 1988. Según Nielsen, la letra de The Flame se inspiró en los últimos días de la vida de su amada, en los que ambos estaban conscientes de que ella pronto partiría. La canción habla sobre el gran amor que Nielsen tenía por su amada y cómo su muerte dejó un enorme vacío en su vida. Amor puro, amor bueno, amor de verdad. The Flame, Cheap

0: Arriba ese ánimo, que hoy llueven buenas noticias. Soy Michael Fun y te traigo el line-up de las estrellas que nacieron un día como hoy, 2 de junio. Tony Hatley, cantante de Spandau Ballet. William Guest, uno de los fundadores del grupo Gladys Knight and the Pips. Él es el primo de Gladys Knight. Tim Rice Oakley, compositor, bajo y piano del grupo King. Be Real, su verdadero nombre es Luis Fries, es el vocalista del grupo Cypress Hill. Joaquín Cardiel es el bajista del grupo Héroes del Silencio, también hace los coros. Charlie Watts, el baterista de los Rolling Stones. Chubby Tavares, uno de los 5 hermanos integrantes del grupo Tavares. Susan Nancy Thomas, más conocida como Mickey Steele, ex integrante del grupo femenino The Bangles. Walk like an Egyptian. Fabricio Moretti, baterista de la banda The Strokes. Un día como hoy, en el 89, el ex bajista de los Rolling Stones, Billy Wyman, contrajo matrimonio con la modelo Mandy Smith. Hoy, 2 de junio, es el Día Internacional de la Trabajadora Sexual. 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Ya regresamos con más noticias musicales que ocurrieron un día como hoy.
1: Esto no es amor. Es lo que te pasa cuando no puedes soltar a alguien. Cuts You Up no habla de alguien que te rompe de golpe. Habla de alguien del que no puedes salir. Porque hay relaciones que no gritan cuando duelen, pero te van quitando cosas en silencio. Claridad, calma, partes de ti. Y lo peor es que lo notas. Sabes que ya no estás bien. Sabes que ya no eres el mismo. Pero no te vas. No porque quieras quedarte, sino porque no sabes cómo irte. Porque no es solo esa persona. Es lo que sientes cuando está y el vacío que deja cuando no. Y eso es lo que realmente

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2: Afrodisíaco, consagrada banda peruana liderada por Coqui Bonilla. La canción marca una nueva etapa musical para el grupo. Combina guitarras melódicas con una producción contemporánea y limpia. Sinceramente, afrodisíaco.
3: Una

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1: Son las 6 de la mañana y 45 minutos.
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Esta es una balada elegante, casi melancólica. De esas que te preguntan cosas que quizás no querías escuchar. La voz de Benjamin Orr le da a esta canción algo casi cinematográfico. Como un recuerdo que vuelve una y otra vez sin pedir permiso. Porque algunas canciones no envejecen, se vuelven más profundas.

¿Sabías que una de las canciones de amor más suaves de los 70 en realidad nació para una película? Y terminó convirtiéndose en uno de los temas más románticos de todos los tiempos. La historia detrás de How Deep Is Your Love tiene más emoción de la que imaginas. La canción fue escrita por los hermanos de Bee Gees, Barry Gibb, Robin Gibb y Maurice Gibb en 1977. Originalmente la compusieron para la banda sonora de la película Saturday Night Fever, protagonizada por John Travolta. Aunque la película es famosa por el disco y el baile, esta canción aportó el lado romántico y emocional del soundtrack. How Deep Is Your Love habla de la necesidad de sentir seguridad y profundidad en el amor. La letra describe a alguien que vive en un mundo frío y complicado, pero encuentra refugio en el amor de su pareja. Por eso hace una pregunta muy poderosa. ¿Qué tan profundo es tu amor? Ahora dime tú, ¿crees que esta es una de las canciones de amor más hermosas de los 70? ¿O hay otra que te guste más?

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En nuestro bloque denominado Lentos pero Lentos con Estonia, vamos ahora, amigos míos, con Broken Wings, Alas Rotas, una canción de la banda estadounidense Mr. Mister, que fue publicada como sencillo en 1985 por la discográfica RCA Records y fue incluida en el aclamado álbum Welcome to the Real World. Esta balada es, sin lugar a dudas, la canción más reconocida de esta mítica banda. Debido al éxito que les brindó Broken Wings, el grupo recibió una nominación al premio Grammy por mejor interpretación de rock de un dúo o grupo. Sin más que agregar, en nuestro bloque denominado Lentos pero Lentos con Historia, vamos con Mr. Mister y su éxito Alas Rotas, Broken Wings.

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No amas esta canción por su ritmo, ni la recuerdas por nostalgia ochentera. La sientes porque habla de algo que nunca desaparece, el miedo a no tener el control. En 1985, el mundo vivía bajo la sombra de la Guerra Fría. Botones nucleares, paranoia global. La sensación constante de que alguien, en algún lugar, tenía demasiado poder. Roland Orzabal y Kurt Smith no escribieron una canción política. Escribieron una canción psicológica. Everybody wants to rule the world. No se trata de gobernar países. Se trata de dominar el miedo, de controlar el tiempo, de evitar perder. Pero la verdad es incómoda. Nadie controla nada del todo, ni el amor que se va, ni las oportunidades que llegan tarde, ni el paso de los años. Y aún así seguimos intentando. Queremos dirigir nuestra vida, decidir el final, tener certeza. Pero crecer también significa aceptar que el mundo no es nuestro para gobernarlo, solo para vivirlo. Tal vez por eso esta canción sigue sonando vigente. Porque debajo del sintetizador brillante hay una confesión silenciosa. Queremos el poder, porque nos asusta no tenerlo.

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2: Mola Mola, banda que fusiona el indie pop con elementos del dream pop, synth pop y electropop, generando una experiencia auditiva relajante pero vibrante. Tema de atmósfera envolvente y estilo onírico. Silencio. Mola Mola.

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1: Son las 8 de la mañana y 46 minutos.

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To Be With You es una balada interpretada por la banda de hard rock estadounidense Mr. Big, publicada a finales de 1991. La canción ingresó el 21 de diciembre de aquel año en la lista Billboard Hot 100. Posteriormente apareció en las listas de éxitos en cerca de 20 países, logrando ubicarse en primera posición en más de 15 naciones. To Be With You trata sobre un hombre que se fija en una mujer que ha experimentado una desilusión amorosa y se encuentra deprimida. Él la aconseja para superar la pena.

La banda Dragón nace entre sueños, excesos y escenarios pequeños en Auckland, Nueva Zelanda, en 1975. Su líder, Mark Hunter, tiene una voz que parece hecha para contar historias, pero también un alma inquieta. El éxito llega rápido, demasiado rápido. A finales de los 70, la fama traía giras, luces y caos. Problemas internos, adicciones y tensiones comienzan a destruir lo que parecía indestructible. La banda se separa. El silencio cae, como una lluvia fría. Sydney, Australia, 1982. Después de años oscuros, Mark Hunter regresa, más maduro y más real. La banda decide volver, pero ya no son los mismos. Y eso es exactamente lo que necesitaban. En 1983, en medio de ese regreso emocional, crean Rain. La canción se convierte en uno de los mayores éxitos de la banda. No es solo una canción, es ese momento en que te da

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2: 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Si entra a tu cuerpo, te adormecerá. Perderás interés en las actividades diarias y sufrirás de ansiedad, paranoia y agresividad. 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No te arriesgues.
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Heart es una banda canadiense de rock compuesta por dos hermanas, íconos del hard rock, Ann Wilson y Nancy Wilson, formada en Vancouver, Canadá en los años 70. La banda vendió cerca de 30 millones de discos en todo el mundo y experimentó el éxito en los años 80 con sus baladas antes de caer al olvido o a la cesantía en los años 90. Recordemos a esta gran banda llamada Heart y la canción Todo lo que quiero es hacerte el amor. What? All I wanna do is make love to you.

0: arriba ese ánimo que hoy llueven buenas noticias. Soy Michael Poon y te traigo el lineup de las estrellas que nacieron un día como hoy, 2 de junio. Tony Hadley, cantante de Spandau Ballet. William Guest, uno de los fundadores del grupo Gladys Knight and the Pips. Él es el primo de Gladys Knight. Tim Rice Oakley, compositor bajo y piano del grupo King. Be Real, su verdadero nombre es Luis Fries, es el vocalista del grupo Cypress Hill. Joaquín Cardiel, es el bajista del grupo Héroes del Silencio, también hace los coros. Charlie Watts, el baterista de los Rolling Stones. Chubby Tavares, uno de los 5 hermanos integrantes del grupo Tavares. Susan Nancy Thomas, más conocida como Mickey Steele, ex integrante del grupo femenino The Bangles. Walk like an Egyptian. Fabricio Moretti, baterista de la banda The Strokes. Un día como hoy, en el 89, el ex bajista de los Rolling Stones, Billy Wyman, contrajo matrimonio con la modelo Mandy Smith. Hoy, 2 de junio, es el Día Internacional de la Trabajadora Sexual. 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Ya regresamos con más noticias musicales que ocurrieron un día como hoy.
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Todo empezó en 1987 y formó parte de la banda sonora de la película Mannequin. El compositor principal fue Albert Hammond, junto con Diane Warren, una de las más exitosas creadoras de baladas en la historia. Albert Hammond escribió la canción inspirado en su propia vida. En ese momento estaba pasando por un proceso complicado porque su matrimonio anterior no estaba completamente resuelto, pero ya había encontrado un nuevo amor. Había obstáculos legales y personales, pero él sentía que nada iba a detenerlos. La canción habla de dos personas que deciden estar juntas a pesar de los problemas, críticas o dificultades externas. No es solo un amor pasajero, sino una decisión fuerte. Llegó al número uno en Billboard. Fue nominada al Oscar a Mejor Canción Original. Se convirtió en un clásico de bodas y declaraciones de amor. Aunque suena como una típica canción romántica, en el fondo también es una especie de acto de rebeldía emocional. Amar incluso cuando las circunstancias dicen que no deberías.

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2: Afrodisíaco, consagrada banda peruana liderada por Coqui Bonilla. La canción marca una nueva etapa musical para el grupo. Combina guitarras melódicas con una producción contemporánea y limpia. Sinceramente, Afrodisíaco.
3: ¡Una!

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1: Las 10 de la mañana y 45 minutos.
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Seguramente, cuando escuchas esta canción de los Bee Gees, te imaginas inmediatamente a John Travolta en su traje blanco, con camisa negra de cuello ancho y pantalón, bota de campana o pata de elefante en la pista de baile. Sin embargo, esta canción ha sido usada en películas como Madagascar y en programas de televisión como Los Simpson, en escenas que involucran a algún personaje caminando orgullosamente por las calles. Te invito a caminar orgulloso u orgullosa por las calles escuchando solo buena música.

La lluvia caía sobre la ciudad, como si el cielo también estuviera arrepentido. En la radio sonaba una melodía suave, casi suplicante, una voz que no pedía perdón, sino una segunda oportunidad. Era Baby Come Back, de Player, y no era solo una canción, era una confesión hecha música. En algún rincón de Los Ángeles, un hombre camina solo por su departamento vacío. El eco de sus pasos suena más fuerte que su orgullo. Ella se fue, no por falta de amor, sino por exceso de indiferencia. Ahora entiende lo que perdió. Recuerda sus ojos, su risa, las veces que ella pidió atención y él respondió con silencio. Cada pareja que ve le recuerda lo que dejó ir. Cada canción de amor le suena como una burla. Ella ya no está esperando. Tal vez encontró a alguien que sí supo escucharla,

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canción True de Spandau Ballet es un clásico de los años 80 que ha trascendido en el tiempo con su melodía suave y letra introspectiva. La banda británica, conocida por su estilo dentro del movimiento New Romantic, logró con este tema un éxito que resonó en las listas a nivel mundial.

0: arriba ese ánimo que hoy llueven buenas noticias. Soy Michael Poon y te traigo el lineup de las estrellas que nacieron un día como hoy, 2 de junio. Tony Hadley, cantante de Spandau Ballet. William Guest, uno de los fundadores del grupo Gladys Knight and the Pips. Él es el primo de Gladys Knight. Tim Rice Oakley, compositor bajo y piano del grupo King. Be Real, su verdadero nombre es Luis Fries, es el vocalista del grupo Cypress Hill. Joaquín Cardiel, es el bajista del grupo Héroes del Silencio, también hace los coros. Charlie Watts, el baterista de los Rolling Stones. Chubby Tavares, uno de los 5 hermanos integrantes del grupo Tavares. Susan Nancy Thomas, más conocida como Mickey Steele, ex integrante del grupo femenino The Bangles. Walk like an Egyptian. Fabricio Moretti, baterista de la banda The Strokes. Un día como hoy, en el 89, el ex bajista de los Rolling Stones, Billy Wyman, contrajo matrimonio con la modelo Mandy Smith. Hoy, 2 de junio, es el Día Internacional de la Trabajadora Sexual. 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Ya regresamos con más noticias musicales que ocurrieron un día como hoy.
1: Esta canción no habla de ganar, habla de seguir cuando ya no sabes si vale la pena. Don't Stop Believin' nació en 1981, pero no fue escrita para los triunfadores. Fue hecha para los que están a medio camino, ni derrotados ni victoriosos, solo cansados. La psicología del fan aquí es clara. No es esperanza ingenua, es resistencia emocional. Es creer no porque todo vaya bien, sino porque rendirte dolería más que seguir intentando. Por eso la canción no promete finales felices. Habla de gente común, trabajos que no llenan, sueños pospuestos, vidas que no salieron como imaginabas, pero que todavía no quieres soltar. El coro no grita, todo va a mejorar, susurra algo más profundo. Si dejas de creer ahora, todo lo que aguantaste habrá sido en vano. Y ahora dime, con honestidad, ¿en qué sueño sigues creyendo? Aunque ya te haya costado años de tu vida,

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2: Mola Mola, banda que fusiona el indie pop con elementos del dream pop, synth pop y electropop, generando una experiencia auditiva relajante pero vibrante. Tema de atmósfera envolvente y estilo onírico. Silencio. Mola Mola.

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1: Las 12 horas y 47 minutos.
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capaz de estremecer a cualquiera que lo escuche. Un recordatorio de que todos, en algún momento, hemos querido comprender qué es realmente el amor y dejar que nos guíe. Foreigner, I wanna know what love is. Solo buena música.

0: las 13 horas y 17 minutos.
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Ya nada te llena. No es que no la ames, es que no puedes evitarlo. Run to You no es una canción de infidelidad. Es de contradicción. Es cuando tienes a alguien que te quiere, pero hay algo dentro de ti que no se llena. En 1984, Bryan Adams escribió esta canción sobre una verdad incómoda. Porque hay algo más difícil que estar solo, y es no saber por qué no te basta con quien tienes. Porque mientras una persona te da todo, tú sigues buscando algo más. Algo que no sabes explicar. Algo que no sabes controlar. Y eso es lo que rompe todo. No es falta de amor. Es falta de claridad. Es querer quedarte.

las 13 horas y 45 minutos. 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
2: El fentanilo es una de las drogas más peligrosas que puedes probar. Es muy difícil detectarlo. No tiene olor ni sabor. Te lo pueden ofrecer en polvo blanco, pastillas o aplicado en pequeños pedazos de papel. Es tan adictivo que es casi imposible dejarlo de consumir. Cuando te ofrezcan cualquier sustancia, la que sea, nunca aceptes. Si entra a tu cuerpo, te adormecerá. Perderás interés en las actividades diarias y sufrirás de ansiedad, paranoia y agresividad. Con el tiempo, tus brazos, manos, dedos y cuello se irán deformando y perderás el control de tus movimientos. En especial, puede detener súbitamente tu respiración. ¿Ves? No te arriesgues.
3: El fentanilo destruye tu cuerpo. El ejercicio te hace fuerte. El fentanilo te engancha desde la primera vez. Las verdaderas amistades te cuidan. 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Aléjate de las drogas. Les ponen fentanilo para hacerlas más adictivas. Elige ser feliz.
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mente hacia otra persona. Es una especie de obsesión amorosa que roza la histeria. La canción invita a los oyentes a creer en la magia del amor y a dejarse llevar por sus emociones más profundas, incluso cuando éstas rozan la histeria. Es Def Leppard, Hysteria.

0: ese ánimo que hoy llueven buenas noticias. Soy Michael Fun y te traigo el lineup de las estrellas que nacieron un día como hoy, 2 de junio. Tony Hadley, cantante de Spandau Ballet. William Guest, uno de los fundadores del grupo Gladys Knight and the Pips. Él es el primo de Gladys Knight. Tim Rice Oakley, compositor, bajo y piano del grupo King. Be Real, su verdadero nombre es Luis Fries, es el vocalista del grupo Cypress Hill. Joaquín Cardiel, es el bajista del grupo Héroes del Silencio, también hace los coros. Charlie Watts, el baterista de los Rolling Stones. Chubby Tavares, uno de los 5 hermanos integrantes del grupo Tavares. Susan Nancy Thomas, más conocida como Mickey Steele, ex integrante del grupo femenino The Bangles. Walk like an Egyptian. Fabricio Moretti, baterista de la banda The Strokes. Un día como hoy, en el 89, el ex bajista de los Rolling Stones, Billy Wyman, contrajo matrimonio con la modelo Mandy Smith. Hoy, 2 de junio, es el Día Internacional de la Trabajadora Sexual. Si quieres hablar claro y con seguridad, entra a manejatuvoz.com. Ya regresamos con más noticias musicales que ocurrieron un día como hoy.
1: Esto no es amor. Es lo que te pasa cuando no puedes soltar a alguien. Cuts You Up no habla de alguien que te rompe de golpe. Habla de alguien del que no puedes salir. Porque hay relaciones que no gritan cuando duelen, pero te van quitando cosas en silencio. Claridad, calma, partes de ti. Y lo peor es que lo notas. Sabes que ya no estás bien. Sabes que ya no eres el mismo. Pero no te vas. No porque quieras quedarte, sino porque no sabes cómo irte. Porque no es solo esa persona. Es lo que sientes cuando está y el vacío que deja cuando no. Y es

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2: Afrodisíaco, consagrada banda peruana liderada por Coqui Bonilla. La canción marca una nueva etapa musical para el grupo. Combina guitarras melódicas con una producción contemporánea y limpia. Sinceramente, afrodisíaco.

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1: Las 14 horas y 47 minutos.
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siguiente canción hace referencia a la violencia que asoló Irlanda del Norte durante décadas, particularmente durante los 70 y 80, por los enfrentamientos entre las tropas británicas desplegadas en el territorio y los nacionalistas irlandeses. Este es uno de los temas más famosos de la banda irlandesa The Cranberries. Es un grito de protesta contra el conflicto de Irlanda del Norte y en concreto contra el atentado en la ciudad inglesa de Warrington en 1993, que acabó con la vida de dos angelitos, de dos inocentes niños. The Cranberries, Zombie. Solo buena música.

¿Te imaginas vivir en un lugar donde bailar pudiera meterte en problemas? Suena a algo inventado para una película de los 80. Pero lo extraño es que algo parecido sí pasó. Durante muchos años existió un pequeño pueblo donde los bailes estaban prohibidos porque algunas personas pensaban que podían traer problemas, alcohol y malas decisiones. Y sí, parece una locura visto hoy. Pero justo de una historia tan rara terminaría naciendo algo enorme. Lo curioso es que mucha gente piensa que todo salió completamente de la imaginación de Hollywood. Pero parte de la historia estuvo inspirada en hechos reales. Incluso estudiantes reales tuvieron que luchar para conseguir algo tan simple como un baile escolar. Y al final pasó algo que casi parece sacado de una escena de película. La votación terminó empatada y una sola persona rompió el empate con una frase bastante simple. Déjenlos bailar.

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2: El fentanilo es una de las drogas más peligrosas que puedes probar. Es muy difícil detectarlo. No tiene olor ni sabor. Te lo pueden ofrecer en polvo blanco, pastillas o aplicado en pequeños pedazos de papel. Es tan adictivo que es casi imposible dejarlo de consumir. Cuando te ofrezcan cualquier sustancia, la que sea, nunca aceptes. Si entra a tu cuerpo, te adormecerá. Perderás interés en las actividades diarias y sufrirás de ansiedad, paranoia y agresividad. Con el tiempo, tus brazos, manos, dedos y cuello se irán deformando y perderás el control de tus movimientos. En especial, puede detener súbitamente tu respiración. ¿Ves? No te arriesgues.
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The Power of Love es una canción de la banda estadounidense Hello Is and the News que fue lanzada como single en junio del año 1985 y que además

arriba ese ánimo, que hoy llueven buenas noticias. Soy Michael Poon y te traigo el lineup de las estrellas que nacieron un día como hoy, 2 de junio. Tony Hadley, cantante de Spandau Ballet. William Guest, uno de los fundadores del grupo Gladys Knight and the Pips. Él es el primo de Gladys Knight. Tim Rice Oakley, compositor, bajo y piano del grupo King. Be Real, su verdadero nombre es Luis Fries, es el vocalista del grupo Cypress Hill. Joaquín Cardiel es el bajista del grupo Héroes del Silencio, también hace los coros. Charlie Watts, el baterista de los Rolling Stones. Chubby Tavares, uno de los 5 hermanos integrantes del grupo Tavares. Susan Nancy Thomas, más conocida como Mickey Steele, ex integrante del grupo femenino The Bangles. Walk like an Egyptian. Fabricio Moretti, baterista de la banda The Strokes. Un día como hoy, en el 89, el ex bajista de los Rolling Stones, Billy Wyman, contrajo matrimonio con la modelo Mandy Smith. Hoy, 2 de junio, es el Día Internacional de la Trabajadora Sexual. 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Ya regresamos con más noticias musicales que ocurrieron un día como hoy.

solo una mirada y el mundo se detiene. Take My Breath Away no habla de un amor cotidiano. Habla de ese instante en el que alguien entra en tu vida y todo cambia de ritmo. Berlin lanzó esta canción en 1986 y su voz, la de Terry Nunn, no suena desesperada, suena vulnerable. Porque cuando alguien realmente te quita el aliento, no sabes si estás empezando algo eterno o algo que va a doler. No es una canción sobre rutina, es sobre intensidad. Sobre ese tipo de conexión que se siente más fuerte que la razón. Y aquí es donde muchos no lo notan. El peligro no está en enamorarse, está en que esos momentos no siempre duran. A veces solo quedan como recuerdos perfectos, imposibles de repetir. Porque hay personas que no llegan para quedarse, llegan para enseñarte lo que se siente

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2: Mola Mola, banda que fusiona el indie pop con elementos del dream pop, synth pop y electropop, generando una experiencia auditiva relajante pero vibrante. Tema de atmósfera envolvente y estilo onírico. Silencio. Mola Mola.

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1: Las 16 horas y 47 minutos.
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0: Michael McDonald, Jody Cortez, Kiki Epson, Chaz Thompson, Rob Muir, Ms. Gigi Worth. We love you. 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